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1: Here's your forecast for Ajo.
2: Tonight, a 40% chance of showers, otherwise mostly cloudy. Low right around 79. For our Tuesday, a 20% chance of showers, otherwise mostly sunny. High near 98. Tuesday night, a 40% chance of showers, otherwise mostly cloudy. Low right around 78. Wednesday, a 40% chance of showers, otherwise partly sunny. High near 98. Wednesday night, partly cloudy. Low right around 78. Currently in Ajo, it's 83 degrees.
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1: ¡Señores! ¡Cuídense!

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